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5: Es la hora 21, 5 minutos.

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5: Es la hora 21, 43 minutos.

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4: Es la hora 22, 23 minutos.

0: Es la hora 22:41.
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0: 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Es la hora 23, 32 minutos. 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

0: La hora cero, 30 minutos. 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
1: Uno de los estrenos destacados de la semana es Franz, una biografía del icónico escritor checo del siglo XX, Franz Kafka. Sí, era huella que Kafka dejó en el mundo desde su nacimiento en la Praga del siglo XIX hasta su muerte en Viena, posterior a la Primera Guerra Mundial. Otra película que llega a las pantallas grandes es Día D bajo presión. La película relata las tensas 72 horas previas al desembarco de Normandía de 1944, enfocándose en el duelo de decisiones entre el general Eisenhower y el jefe meteorólogo James Stark. Para los fanáticos del cine de terror, se incorpora Engendro. En una remota casa rodeada de bosque, una madre empieza a sospechar que algo no está bien con su bebé recién nacido. A medida que la sensación de amenaza crece, la frontera entre el instinto maternal y la paranoia comienza a desdibujarse.
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Es la hora 1:03. 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

Es la hora 1:30. 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

la hora 2:32. 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

0: 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Es la hora 3, en punto.
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Es la hora 5, 2 minutos. 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
1: Es la hora 5:31. 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

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Es la hora 6 en punto. 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
1: Buenos días, la mejor forma de comenzar el día es tomando conciencia de nuestro cuerpo y el estado de nuestra mente. Te invito a sentarte cómodamente con la espalda derecha, los hombros relajados, y vamos a hacer una respiración que se llama respiración yógica completa, que te da mucha energía, aumenta tu capacidad pulmonar y también te da relajación. La mano derecha la colocamos sobre el pecho y la mano izquierda sobre el abdomen. Y al inhalar vamos a llevar nuestra conciencia del aire hacia el abdomen. Observa cómo se infla la panza, el diafragma empuja para abajo y luego, si seguís inhalando, se infla el torso y por último se levantan las clavículas. Llena de aire tus pulmones y al exhalar en el mismo orden, primero se liberan las clavículas, luego el torso y por último el abdomen, llevando el ombligo hacia la columna. Vamos a repetir esto por algunas rondas más. Inhala, infla el abdomen, luego el torso y por último se levantan las clavículas y en el mismo orden exhalamos y relajamos. Puedes continuar esta técnica por algunas rondas más y cuando te sientas completo, relaja el cuerpo, la respiración y suavemente puedes abrir tus ojos para comenzar el día.
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Es la hora 8, un minuto. 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

0: ahora 8:31 minutos.
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1: 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En Córdoba, Fernando Sibila asume como nuevo ministro. El gobernador Martín Yarlora le toma juramento este jueves al titular de la cartera de producción. Esta área recuperó su rango de ministerio tras depender anteriormente de bioagroindustria. El funcionario posee una amplia trayectoria en el sector privado y dirigió recientemente la Fábrica Argentina de Aviones. En deportes, Lionel Messi volvió a jugar al fútbol. El capitán argentino regresó a las canchas este miércoles tras el fallecimiento de su padre. El astro ingresó en el segundo tiempo, pero no pudo evitar la derrota del Inter Miami ante el León de México. La caída por 3-2 eliminó finalmente a su equipo de la Leagues Cup. El pronóstico para el día de hoy, cielo nublado. Vientos del sector sudeste, máxima 13 grados.
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Mundo. En esta mañana de jueves, en el tobogán de la semana, de a poquito poniéndole, casi que primero el fin de, te diría, che. 9 grados, la temperatura actual en la ciudad de Córdoba, cielo cubierto, humedad 86% y el viento al sector sudoeste a 6 kilómetros por hora. La máxima para el día de hoy, 13 grados, así que va a seguir subiendo la temperatura en Córdoba, pero va a ser un día bastante fresquito. Programa cargado de información, tenemos sorteos, tenemos de todo, así que quédense prendidísimos a la radio. Mi nombre es Lucre Mazaforte y arrancamos, como siempre, mejor que ayer.

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0: la mañana. Seguimos disfrutando de más canciones. 3515-461-361. WhatsApp habilitado para que manden sus mensajes, empiecen a programar canciones. Le quiero mandar un saludito a José, que está ahí del otro lado escuchando la radio. Buen día, Lucre, hermosa mañana de radio. Que tengan una buena jornada. Aquí fiel escuchando mientras trabajo. Vos del otro lado también puedes mandar tus mensajitos. 351-5461-361. En Instagram nos encontrás como @radiomansok. Y en la web también, en la web nos encontrás como radiomansa.com.ar. Y en YouTube también nos encontrás como Radio Mansa OK, donde vas a poder ver todas las entrevistas con nuestros artistas queridos que hemos estado haciendo en el último tiempo. Incluido, por supuesto, Nahuel Penisi. Entrevista que ya está disponible en nuestro canal de YouTube. Radio Mansa OK, lo buscas y ahí está. Vamos a seguir disfrutando de más canciones. Quédate, que tenemos mucho para compartir.
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1: ¿Por qué algunos vuelos parecen eternos aunque duren lo mismo? ¿Nunca te pasó que un vuelo de 8 horas se te hizo eterno y otro que tenía la misma duración pasó muchísimo más rápido? No es solamente una sensación. Ahí influyen muchas cosas. El horario en que viajas, si saliste cansado, si dormiste bien la noche anterior, las escalas, incluso la dirección del vuelo. Por ejemplo, muchos vuelos entre América y Europa son más rápidos hacia el este gracias a las corrientes de aire en altura, mientras que el regreso suele demorar más. Un consejo simple: elegí vuelos que respeten lo más posible tu horario habitual de sueño y levántate cada 2 horas para caminar un poco. Vas a llegar mucho mejor y te va a parecer más corto. Porque no siempre el vuelo más largo es el más pesado. Muchas veces el cansancio empieza antes de despegar y eso lo hace diferente.
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2: Un minuto de noticias en Grupo Shopping. En Córdoba, Fernando Sibila asume como nuevo ministro. El gobernador Martín Yarlora le toma juramento este jueves al titular de la cartera de producción. Esta área recuperó su rango de ministerio tras depender anteriormente de bioagroindustria. El funcionario posee una amplia trayectoria en el sector privado y dirigió recientemente la Fábrica Argentina de Aviones. En deportes, Lionel Messi volvió a jugar al fútbol. El capitán argentino regresó a las canchas este miércoles tras el fallecimiento de su padre. El astro ingresó en el segundo tiempo, pero no pudo evitar la derrota del Inter Miami ante el León de México. La caída por 3-2 eliminó finalmente a su equipo de la Leagues Cup. El pronóstico para el día de hoy: cielo nublado, vientos del sector sudeste, máxima 13 grados.
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de McDonald's. Para participar me mandas un mensajito 3515-461-361. Participo, obviamente me ponen por el combo de McDonald's, nombre, apellido, últimos tres números del DNI y estás anotado. 3515-461-361. Participás a través de nuestro WhatsApp o a través de nuestro Instagram. Vamos con más canciones, nos seguimos acompañando, quédate prendido a la radio.

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0: 5 minutos pasaron de las 10 de la mañana. Seguimos disfrutando de más canciones. Nos seguimos acompañando y vamos a repasar efemérides de este 13 de agosto. ¿Qué pasó y qué pasa un 13 de agosto? Un 13 de agosto de 1925 nacía el cómico argentino Carlitos Balá. Además, un día como hoy, también, por ejemplo, nacía la actriz y cantante argentina en 1998, Ángela Torres. Hoy también estamos celebrando el Día Internacional del Zurdo con el objetivo de dar a conocer las dificultades que atraviesan las personas en una sociedad en su mayoría diestra.
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0: Algunas de las efemérides.
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0: De este 13 de agosto. También hoy es el Día Internacional del Armadillo y el Día Internacional del Lobo.
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0: Alguien del otro lado está cumpliendo años, alguien está celebrando aniversario.
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0: 3515-461-361. Vamos a seguir disfrutando de más canciones, nos vamos a seguir acompañando, así que quédate prendido a la radio.
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0: Muchísimas gracias.
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0: Alex Warren, lo que suena Ordinary. 26 minutos pasaron de las 10 de la mañana. Seguimos disfrutando de más canciones. Nos seguimos acompañando en esta mañana de jueves. Y atención, porque largamos otro sorteo. Ya largamos los combos de McDonald's. Y en este caso vamos a largar entradas para el cine. Así como escucharon, como todos los jueves tenemos entradas para ir al cine, para ir a Cinemark Hoyts. 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Arroba Radio Mansa, ok. Me mandás el nombre de la peli, me dejas tus datos y estás anotado. 3515-461-361. ¿Cuál es la película? ¿Cuál es la película de esta semana? Mientras van mandando sus mensajitos y sus datos, seguimos disfrutando de más canciones.
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1: Un minuto de noticias en Grupo Shopping. En el país, el gobierno reglamentó el uso de silenciadores y miras nocturnas. El RENAR estableció nuevos requisitos para registrar estos dispositivos y modificó las condiciones para su utilización. La normativa también incluye procedimientos para armas heredadas y otros materiales regulados. En el país, Santilli designó a una nueva secretaria de Ciencia. El jefe de gabinete, Diego Santilli, designó a Adriana Baravalle como secretaria de Innovación, Ciencia y Tecnología. La especialista en Inteligencia Artificial, Ciencia de Datos y Ciberseguridad reemplaza a Darío Genua. El pronóstico para el día de hoy, cielo nublado. Vientos del sector sudeste, máxima 13 grados.
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Lo que suben a cuando faltan 8 minutos para las 11 de la mañana. Nos acercamos a una nueva hora de programa. Seguimos disfrutando de más canciones, chicos, y vengo con buenas noticias. Vengo con muy buenas noticias. Si suena esta canción, yo creo que algunos ya van a saber de qué estoy hablando, por ejemplo.

piden para ser corista de ellos. Estoy, ¿eh? No, bueno, hablamos de ellos, hablamos de Camila, sí, porque confirmó que se despide de los escenarios, lamentablemente. Camila se despide de los escenarios 17 de octubre en Córdoba.

Así como escucharon, la banda mexicana anunció su adiós World Tour. Se acabó, chicos, se acabó. Hace un tiempito estuvieron acá con otra de sus giras. Bueno, finalmente es el momento de decir adiós. Nos va a visitar en Quality Arena el 17 de octubre de este 2026. Quiero sentirte mía. Bueno, 20 años de carrera que nos han dejado temazo tras temazo, ¿eh?

Así suena, suena Camila. Y los vamos despidiendo, como decíamos, temazo tras temazo. Este también te dan ganas de...

Así como escucharon. Bueno, Camila anunció que se despide de los escenarios. Llegan a Córdoba igual, tranquilos. Llegan a Córdoba el próximo... en octubre, el próximo 17 de octubre del 2026. Ahora, en unos meses nada más. Nos quedamos escuchando a Camila, ¿les parece? Para cantar a los gritos con este temazo. ¿De qué me sirve la vida?

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1: Ella y él, lo que suena Ricardo Arjona, cuando pasaron 22 minutos de las 11 de la mañana. Van llegando algunos mensajitos por acá. Hola Lucre, buen jueves. Como día jueves últimamente la vengo pegando con las películas que muestra mi Instagram, mi hija en Instagram. Porque son de mi época. Participo por las entradas del cine. Me dice el nombre de la peli. José, que está ahí del otro lado. ¿Puedo pedirte un tema de Alejandro Fernández? Muchas gracias, saludos José. Y bueno, ahí están participando para llevar a la nieta al cine. Buenos días, me anoto por los combos. Ana Díaz, perfecto Ana. Claro, porque estamos sorteando combos de McDonald's por el Día de la Niñez. 351-56-90-94-7.
0: Ella quiere ser artista.
1: Perdón, 351-5-461-361. También pueden participar, como decíamos, por entradas para el cine. Para participar es muy, pero muy fácil. Me tienen que adivinar cuál es la película que aparece en nuestras historias. Arroba Radio Manso, ok. Hola Lucre, buen día. Hoy arrancamos tempranito y recién podemos sentarnos de desayunar a un cafecito y una chocolatada, diría mi niño. Siempre con tu compañía. ¡Qué hermoso! ¡Beso enorme! Gracias por estar ahí del otro lado. Gracias por acompañarnos y por disfrutar con nosotros las mañanas. Se viene el Día de la Niñez, chicos. Se viene el Día de la Niñez. Tenemos muchos sorteos para disfrutar y para mimar a los más chiquititos de la familia. Las entradas del cine me parecen una re opción. Y si no, los combos de McDonald's, chicos. ¡Qué rico! ¡Qué rico!
0: Y el menos español. Él fue a tomar un trago.
1: Vamos a seguir disfrutando de más canciones, ¿quieren?
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1: Vamos a seguir disfrutando de más canciones. Nos vamos a quedar escuchando a Juanes con Querer Mejor.

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0: Gracias.
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2: Un minuto de noticias en Grupo Shopping. En el país, el gobierno reglamentó el uso de silenciadores y miras nocturnas. El RENAR estableció nuevos requisitos para registrar estos dispositivos y modificó las condiciones para su utilización. La normativa también incluye procedimientos para armas heredadas y otros materiales regulados. En el país, Santilli designó a una nueva secretaria de Ciencia. El jefe de gabinete, Diego Santilli, designó a Adriana Baravalle como secretaria de Innovación, Ciencia y Tecnología. La especialista en Inteligencia Artificial, Ciencia de Datos y Ciberseguridad reemplaza a Darío Genua. El pronóstico para el día de hoy, cielo nublado. Vientos del sector sudeste, máxima 13 grados.
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4: Es la hora 11:43. 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
1: 10 grados 4 décimas, la temperatura actual en la ciudad de Córdoba. Cielo cubierto, humedad 78% y el viento del sector sur a 6 kilómetros por hora. La máxima para hoy, 13 grados.
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1: Acá te dejo una rutina de un minuto que puede salvar tus vacaciones. Hay un hábito que tenemos muchos viajeros frecuentes y que lleva menos de un minuto. Antes de salir definitivamente de ese hotel o de ese Airbnb, hace siempre el mismo recorrido. Abrir el placar una vez más, mira debajo de la cama, revisa el baño, controla los enchufes donde cargaste el celular u otro objeto. Y si la habitación tiene caja fuerte, la abrís aunque estés convencido de que ya lo vaciaste. Siempre hace esto, aunque otra vez estés convencido de que ya lo hiciste. Los hoteles de todo el mundo reciben miles de objetos olvidados cada año, desde cargadores y anteojos hasta pasaportes, computadoras y medicamentos. Todo por salir apurados rumbo al aeropuerto o a otro destino. Ese último minuto puede parecer una pérdida de tiempo, pero muchas veces es el minuto que evita que el primer recuerdo del viaje de vuelta sea darse cuenta de que algo importante quedó en la habitación.
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0: Castro, y en este caso vamos a hablar de una película que llega a los cines este jueves. Ya que estamos sorteando entradas para el cine, te cuento. Este jueves llega Yo Narciso, una película protagonizada por Adrián Suar y Natalia Oreiro, que vuelven a compartir pantalla después de 13 años. Recordemos que los actores habían protagonizado juntos la exitosa telenovela Solamente Vos. Y ahora se van a encontrar en Yo Narciso, una comedia que aborda desde el humor las consecuencias de vincularse con una persona narcisista. Natalia Oreiro interpreta a Rocío Flores, una profesora universitaria de sociología que está escribiendo un libro sobre el narcisismo moderno. Y para avanzar con su investigación decide estudiar el fenómeno desde adentro y elige como objeto de estudio a Máximo Rey. Rocío se acerca a Máximo bajo una falsa identidad, haciéndose pasar por un paciente interesado en realizarse un retoque estético, pero lo que comienza como un experimento académico se transforma rápidamente en una serie de encuentros. Así que bueno, como decíamos, después de 13 años, Natalia Oreiro y Adrián Suar se vuelven a encontrar en la pantalla, en este caso con Yo Narciso. Tengo muchas ganas de ver esta peli porque esta dupla me encanta. Me encanta. Así que bueno, para tenerlo en cuenta, datito que tenemos en esta mañana, mediodía ya, de jueves.
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0: Persiana Americana, Soda Stereo, lo que suben a 18 minutos. Faltan para la 1 de la tarde. Seguimos disfrutando de más canciones. Y te quedan los últimos minutos para participar por los combos de McDonald's por el Día de la Niñez y por las entradas al cine. 351-5461-361. Vayan a participar. En un ratito vengo con ganadores.
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0: Es la hora 12, 47 minutos.
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1: 11 grados 2 décimas, la temperatura actual en la ciudad de Córdoba, cielo cubierto, humedad 71%, viento del sector sudoeste a 13 kilómetros por hora. La máxima para hoy 13 grados, para mañana viernes mínima de 8, máxima de 14 grados.
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Ahora sí, llegamos al final del programa del día de hoy. Gracias a todos por estar del otro lado. Gracias por acompañarnos. Vamos a repasar ganadores. Teníamos entradas para el cine. La película de esta semana era La Vuelta al Mundo en 80 días. El ganador es José Giraudo 225. José Giraudo 225. Te llevas las entradas para ir al cine, para ir a Cinemar Hoyts. Pero me levanté y no le pienso bajar y conté un... Y también teníamos dos combos de McDonald's para disfrutar por el Día de la Niñez, y tenemos ganadora, Eli Mafone 501. Eli Mafone 501, te ganaste, por supuesto, estos combos de McDonald's. Gracias a todos por estar del otro lado, gracias por acompañarnos. Mi nombre es Lucre Mazaforte, esto fue Mejor que Ayer, se quedan con la mejor programación en Mansa, y nos reencontramos mañana de 9 a 13 para acompañarnos durante toda la mañana. Buen jueves. Que tengan un lindo día. Nos reencontramos mañana. Chau.

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1: Uno de los estrenos destacados de la semana es Franz, una biografía del icónico escritor checo del siglo XX, Franz Kafka. Sí, era huella que Kafka dejó en el mundo desde su nacimiento en la Praga del siglo XIX hasta su muerte en Viena, posterior a la Primera Guerra Mundial. Otra película que llega a las pantallas grandes es Día D bajo presión. La película relata las tensas 72 horas previas al desembarco de Normandía de 1944, enfocándose en el duelo de decisiones entre el general Eisenhower y el jefe meteorólogo James Stark. Para los fanáticos del cine de terror, se incorpora Engendro. En una remota casa rodeada de bosque, una madre empieza a sospechar que algo no está bien con su bebé recién nacido. A medida que la sensación de amenaza crece, la frontera entre el instinto maternal y la paranoia comienza a desdibujarse.
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0: Es la hora 13:51 minutos.
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0: Es la hora 14, 40 minutos.
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1: ¿Por qué algunos vuelos parecen eternos aunque duren lo mismo? ¿Nunca te pasó que un vuelo de 8 horas se te hizo eterno y otro que tenía la misma duración pasó muchísimo más rápido? No es solamente una sensación. Ahí influyen muchas cosas. El horario en que viajás, si saliste cansado, si dormiste bien la noche anterior, las escalas, incluso la dirección del vuelo. Por ejemplo, muchos vuelos entre América y Europa son más rápidos hacia el este gracias a las corrientes de aire en altura, mientras que el regreso suele demorar más. Un consejo simple: elegí vuelos que respeten lo más posible tu horario habitual de sueño y levántate cada 2 horas para caminar un poco. Vas a llegar mucho mejor y te va a parecer más corto. Porque no siempre el vuelo más largo es el más pesado. Muchas veces el cansancio empieza antes de despegar y eso lo hace diferente.
0: 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Es la hora 15, 12 minutos.

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La hora 15:37. 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

0: la hora 16, 20 minutos. 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
1: Un minuto de noticias en Grupo Shopping. En el país, el Gobierno Nacional habilita créditos en dólares para todas las empresas. El ministro Luis Caputo flexibilizó el acceso a préstamos bancarios en moneda extranjera. Las entidades financieras podrán prestar hasta el 15% de sus depósitos en dólares a compañías no exportadoras. Esta medida busca aprovechar los ahorros ociosos de los clientes para financiar la actividad productiva. En deportes, Cerúndolo y Echeverry perdieron las semifinales del Master de Montreal. La dupla argentina cayó este miércoles en sets corridos frente a los brasileños Orlando Luz y Rafael Matos. Los tenistas alcanzaron su mejor actuación histórica tras vencer a los número uno del mundo durante la semana. El resultado cerró una participación destacada para el tenis nacional en el torneo canadiense. Temperatura actual en la ciudad de Córdoba, 12 grados 3 décimas, cielo nublado, humedad del 71% y viento del sector este a 8 kilómetros por hora.
0: 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Es la hora 16:35. 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
2: Uno de los estrenos destacados de la semana es Franz, una biografía del icónico escritor checo del siglo XX, Franz Kafka. Sí, era huella que Kafka dejó en el mundo desde su nacimiento en la Praga del siglo XIX hasta su muerte en Viena, posterior a la Primera Guerra Mundial. Otra película que llega a las pantallas grandes es Día D bajo presión. La película relata las tensas 72 horas previas al desembarco de Normandía de 1944, enfocándose en el duelo de decisiones entre el general Eisenhower y el jefe meteorólogo James Stark. Para los fanáticos del cine de terror, se incorpora Engendro. En una remota casa rodeada de bosque, una madre empieza a sospechar que algo no está bien con su bebé recién nacido. A medida que la sensación de amenaza crece, la frontera entre el instinto maternal y la paranoia comienza a desdibujarse.
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0: Ahí va.
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la hora 17, 8 minutos. ¿Qué música desata tu belleza? 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
1: Un minuto de noticias en Grupo Shopping. En el país, el Gobierno Nacional habilita créditos en dólares para todas las empresas. El ministro Luis Caputo flexibilizó el acceso a préstamos bancarios en moneda extranjera. Las entidades financieras podrán prestar hasta el 15% de sus depósitos en dólares a compañías no exportadoras. Esta medida busca aprovechar los ahorros ociosos de los clientes para financiar la actividad productiva. En deportes, Cerúndolo y Echeverry perdieron las semifinales del Master de Montreal. La dupla argentina cayó este miércoles en sets corridos frente a los brasileños Orlando Luz y Rafael Matos. Los tenistas alcanzaron su mejor actuación histórica tras vencer a los número uno del mundo durante la semana. El resultado cerró una participación destacada para el tenis nacional en el torneo canadiense. Temperatura actual en la ciudad de Córdoba, 12 grados 3 décimas, cielo nublado, humedad del 71% y viento del sector este a 8 kilómetros por hora.
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0: La hora 17, 45 minutos.
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0: Gracias.
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1: Un minuto de noticias en Grupo Shopping, en Córdoba. El Consejo Deliberante aprobó la regulación de ruidos molestos. Los ediles modificaron hoy el código de tránsito y endurecieron las penas contra los escapes libres y las picadas ilegales. Esta iniciativa buscó asegurar el descanso de los vecinos y proteger a las personas con sensibilidad auditiva. Los conductores infractores pagarán multas económicas y sufrirán el retiro de sus vehículos. En el país, la inflación de julio alcanzó los 2,1%. El INDEC informó hoy los nuevos datos oficiales y confirmó una suba interanual del 33,8%. Los rubros de recreación y salud lideraron los aumentos de precios durante el mes pasado. Esta cifra marcó un ligero repunte respecto a los valores registrados en junio. Temperatura actual en la ciudad de Córdoba, 12 grados, cielo mayormente nublado, humedad del 69% y viento del sector sudeste a 8 kilómetros por hora.
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5: Es la hora 18:49. 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
1: De noticias en Grupo Shopping. En Córdoba, el Consejo Deliberante aprobó la regulación de ruidos molestos. Los ediles modificaron hoy el código de tránsito y endurecieron las penas contra los escapes libres y las picadas ilegales. Esta iniciativa buscó asegurar el descanso de los vecinos y proteger a las personas con sensibilidad auditiva. Los conductores infractores pagarán multas económicas y sufrirán el retiro de sus vehículos. En el país, la inflación de julio alcanzó los 2,1%. El INDEC informó hoy los nuevos datos oficiales y confirmó una suba interanual del 33,8%. Los rubros de recreación y salud lideraron los aumentos de precios durante el mes pasado. Esta cifra marcó un ligero repunte respecto a los valores registrados en junio. Temperatura actual en la ciudad de Córdoba, 12 grados, cielo mayormente nublado, humedad del 69% y viento del sector sudeste a 8 kilómetros por hora.
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0: Es la hora 19:46.
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0: hora 20, 32 minutos.
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0: hora 20, 52 minutos.
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